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0: está imputado por delito de fraude, utilización indebida de información privilegiada.
1: Sí, sí.
0: Y por lo que fue su participación en la internación de Víctor Hernández y su hermano, ¿no?

0: Mirá, por favor, no.
1: Bueno, atención.
0: ¿Qué?
1: Porque siguen saliendo audios donde la señora con próstata.
0: No, Gregorio.
1: ¿Estoy mintiendo?
0: No, pero no me metan eso.

0: y cambié de momento.
1: ¡Gregorio! ¡No sea malo! ¡Por favor!
0: El Cerro Norte.
1: ¿Qué?
0: Cerro Norte, atención.
1: Diga.
0: Mensaje allí para los vecinos de Cerro Norte. Se quejan de la...

0: una buena pregunta, se debe haber puesto al día, Gregorio. Bueno, sí, claro. Después de toda la ola que se armó, como no me imagino que siga sin pagar eso.
1: Bueno, usted es periodista.
0: Se debe haber puesto al día. Pero está buena la pregunta igual. Está bueno, le levanto el guante.

0: Pero pará. ¿Qué pasa? ¿Se acuerdan? ¿No? Blanca Rodríguez acá.
1: Yo no. Estuvo ese volumen. Dice. Yo creo que antes de cambiar de oculista cubano, tiene que limpiar los vidrios de su domicilio y la señora Blanca.

0: Terminala, Irma, por favor.
1: Que fuesen así, millonada de dólares, porque son obras del Frente Amplio para la felicidad. Y eso no tiene precio.
0: Buah, está, no te emociones.
1: Que... A catalizarse los blancos y los colorados a sacarla. Es de

0: decía, porque a ellos no se les ocurre.
1: ¿Por qué cosa? Pero además gente también de Frente Amplio salió a darle. Ojo, eso ahí, multipartidario fue la crítica.
0: Es que Carolina ya hizo el de Arenas. ¿Sí? Y puede volver a hacerlo, porque ella como mujer empoderada, madre, ingeniera y militante, sabe cómo hacerlo.
1: Terminala. ¿Qué?
0: Al Genovés cuando hice la torre de Antel. Y nadie le dijo nada.

0: Daniel Radio. Es Daniel Radio, no Radio.
1: Bueno, sí.
0: No, bueno, si no.
1: Un comisionado parlamentario de las cárceles. Es un hombre sensato que está a favor de la liberación de la droga.

0: Irma, te voy a contar algo. Ya tienen acceso a la marihuana, a pasta base, ya tienen acceso a cocaína, a teléfono.
1: Fentanilo no tienen.
0: No, pero no, termine, no, basta con el fentanilo, Gregorio.
2: ¿Qué es eso, fentanilo?
0: No, no.

0: presidente salió a cruzarla con eso años después. No, no, no es que la cruzó directamente, pero nada que ver. No,
1: a mí me parece.
0: El enfoque es otro. El enfoque va por otro lado. No, no, de ninguna manera. Bueno, de hecho, a los hechos me remito. El enfoque no es que la gente pueda dormir en la calle. El enfoque es, hay que sacarla de la calle.
1: Bueno, pero...

Antonio que dice lo mismo. Bueno, yo pensé que era para otra cosa. La primera vez que tiene razón la vieja, dice, la Alianza de Oro se pasa cruz para el orzuelo. Tiene razón Gregorio, no, está, no, no. Tiene razón, el anillo de oro, bueno, está. Al final le reyó, tiene razón. El anillo de oro.

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De distintas religiones, que también ustedes lo destacaron, no solo obviamente la católica, lo cristiano, distintas religiones y su trabajo con las adicciones, que el presidente estuvo ahí, y bueno, y quizás estoy pensando que capaz que todo eso hace que haya dicho esto, que me parece súper interesante reflexionar, ¿no? Nosotros desde la logoterapia de Viktor Frankl, para dar un marco, hablamos de una espiritualidad, Pablo Dors, un montón de autores, sin asociar.

sublime el ser humano, como la sexualidad, pero también puede ser lo más patológico. O sea, porque algunos comentarios que ustedes recibían era así, pero pedofilia, no sé qué, sí, claro. O sea, hay cosas que son para denunciar, sea que era viniendo de una persona religiosa o no, ¿no? Me explico. Denunciamos siempre.

En la vida diaria, porque tiene que ver con las celebraciones, San Alejandro, San no sé qué, si vos vas a España, me explico, hay una fiesta de esa, esto, San Jordi, ¿se entiende? Todo fiesta, todo es alegría, está asociado mucho a la alegría y a la fiesta y a la comunidad. Pero sí, si es un placebo, obviamente, hay una frase espectacular de mi...

0: Bueno, ese algo tiene que ver con este espacio, ¿no? De espiritualidad y en el fondo de humanidad. Para mí, si quieren buscar incluso salir de la palabra espiritualidad, humanidad, ¿no? Encontrarnos con lo que nos hace humanos, ¿no?
1: Me puedo pensar en algunos de los mensajes que llegaron
0: A
1: hoy más
0: ver.
1: temprano, ¿no? Y uno decía, ¿cómo?

0: más sola, está más angustiada y va a perder la dinámica del sentido, ¿no? Del futuro, en el fondo, de proyectarte, ¿no?
1: Llegan varios mensajes, ¿no?
2: Mirá, sí, mucha gente cuestionando, ¿no? Lo que es la religión. Yo en lo personal.

0: En la cámara, no sé cómo se llama este coso, en la
1: sí,
0: televisión.
1: Sí, de 24.3 o .6, claro, en comparación con Argentina.
0: Pasan los gobiernos.
2: A la espiritualidad que sí. Vos mencionabas, más allá de la religiosidad.
0: Bueno, no, es que tenemos que trabajar, tenemos que, por eso los mensajes que nos están llegando de los oyentes.

0: a ser lento, me explico. Entonces,
1: o sea, es un poco de esa, un exceso de racionalidad, decís vos.
0: Racionalidad, individualismo. Y lo que dice Byung-Chul Han, la caída de las tradiciones, no solo religiosas, la falta de confianza en el,

0: lo que te hace que ese futuro, en vez de generarte ansiedad, te genere alegría y te genere ganas, ¿no?
1: Te voy a leer algún mensaje,
2: hay
1: mirá.
2: Un montón de mensajes.
0: ¿Sí? Ah, qué bueno.
1: No, genial. Es fácil, pero se sale, dice. Yo hace meses me separé, mi hijo cayó preso, estaba hundida en una gran depresión.

0: Che, me parece que viste que hace 6 meses que estamos hablando de lo mismo, ¿no? Porque si la terapia es solo mental, también, ojo al gol. ¿Cuál era la pregunta, Paula?
1: El
0: De la
1: tema de
0: terapia.
1: cómo distinguir entre lo que es
0: Ah, ¿cómo
1: bueno y lo
0: distinguir?
1: que no, en toda esta oferta, este shopping.

¿no? Porque justamente nos cuesta más consultar, nos cuesta más conocer nuestras emociones y nuestros sentimientos, nos cuesta más pedir ayuda, ¿no? Y eso es súper importante. Ahora, yendo a esto, el otro día hice un videito en Instagram justamente con este tema. Nosotros

0: presión o estoy con un ataque de pánico, porque viste que todavía te puede aparecer alguien que te no aguantan nada.
1: El amigo este tuvo un ataque de pánico.
0: Milenia, la generación de cristal. Yo trabajé acá en la radio hace 30 años, vine embarazada y vine, viste, largando todo el rollo. No, escuchá.

0: 26 años, perteneciente al grupo de reserva táctica de la jefatura de Montevideo, ingresó por la banderola del baño y mató a la actual pareja de su ex, un hombre de 37 años.
1: Luego asesinó a la mujer de 29 años y se suicidó con su arma.

0: discusión vinculada a la venta de una moto. En una primera instancia surgen versiones que intentaban desviar la investigación, pero fueron descartadas por los investigadores.
1: La Fiscalía de Pando trabaja en este caso junto a la Policía de Canelones, que mantiene un operativo para localizar y detener al

0: Puede descargarse directamente desde ese sitio y no ocupa espacio en la memoria del teléfono celular.
1: 3.137 personas fueron asistidas en una nueva jornada de aplicación del operativo para personas en situación de calle. De ese total, 2.204 corresponde

0: a Montevideo y 933 al interior del país. Se realizaron 164 traslados y hubo 3 detenciones por desacato.
1: Un hombre de 33 años fue imputado por un delito de encubrimiento tras el hallazgo del cuerpo de su pareja, una mujer de 32 años, dentro de una heladera en una vivienda del barrio Asturias de San Carlos, Maldonado.
0: La fiscalía había solicitado prisión preventiva por 180 días, pero la

0: en un encargo vinculado a conflictos de narcotráfico, aunque aclaró que la pareja asesinada no tenía relación con esa disputa.
1: Según la investigación, cuatro atacantes llegaron en dos motos y dispararon desde afuera de la vivienda. También efectuaron disparos hacia un

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0: Franco Fernández con su columna deportiva. Adelante, ¿cómo anda?
1: ¿Cómo andas, Marcela? Qué placer poder saludarte. Buenas tardes para todos. La noticia del día la acaba de dar el técnico de la selección brasileña, Carlo Ancelotti.

0: que van a estar, ¿no? Por ejemplo, los que están ya entrenando en el complejo Uruguay Celeste. Quiero hablar por un instante del arranque del torneo intermedio porque ganó el equipo de Nacional, ganó Peñarol también.
1: Ganaron
0: el fin
1: los
0: de
1: grandes,
0: semana.
1: increíblemente,
0: Sí,
1: ¿no? Es la noticia.
0: es la noticia también. 2-1 Peñarol ante Liverpool, 2-1 Nacional de atrás ante Montevideo City Torque, además

se busca un color claro. que se mimetice con la encía de cada paciente. Entonces este es un color, dependiendo del color, hay muchos colores de encía. Puede ser más pálida, más roja, más veteado, como veteado es como...

0: definitivo que va a tener, pero pegado en cera.
1: Correcto.
0: Entonces, en esa etapa puede decir me gusta, no me gusta, un poquito más oscuro, los dientes son muy grandes, son muy chicos.

cure y se forme hueso autólogo, después ver cuándo colocamos los implantes. Entonces es un proceso que le lleva, a veces lleva un año o más. Y en ese tiempo el paciente tiene que andar con algo

paciente conserve algún diente natural hasta lo último, aunque el diente no esté con pérdida de inserción, haya tenido episodio de gingivitis, de periodontitis, digamos un poco de piorrea. Mm-hmm.

cae al piso, se puede romper. Y otra desventaja es cuando, por ejemplo, el paciente mantiene, que es muy común, que ya tiene una prótesis completa, superior, digamos, de

0: paciente es algo de urgencia, que el paciente tiene que sacarse,
1: claro,
0: por ejemplo, una pieza porque está con dolor, viene con una pulpitis aguda, no aguanta más,
1: sí,
0: y necesita sacarse algún diente, digamos, de adelante.

darle algo para que no se vaya sin dientes, ¿no? Uh-huh. Ahí le colocamos una, hacemos rápidamente una esta PMMA. Y bueno, si tiene tiempo también, el paciente viene con tiempo para hacerse,

0: ayudante de arquitecto y practica Saha Yoga desde hace 15 años. Aquí hay conocimiento, ¿eh? Lo descubrimos juntos. Pausa y volvemos.
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0: bienestar, de paz y de calma.
1: Muy bien, energía en nuestro interior.
0: Es correcto.
1: ¿Cómo se da cuenta uno que la tiene?
0: Y bueno, ahí pasa, sí, porque

0: de qué se trata Saha Yoga, pero después que tenés la experiencia, es así, es contundente.
1: Y recuerdas, Héctor, a pesar de que hace 15 años atrás, ¿verdad? ¿Cuáles fueron esos primeros cambios que percibiste?

5 o 10 minutos diarios, tú lo elegís en qué momento es, exacto, sea a las 8 de la mañana o a las 20 horas, exacto, y lo haces en tu lugar o en un lugar que tú elegís. Puede ser en tu casa o puede ser un lugar que

y justamente ninguna persona tiene que saber nada especial, simplemente tiene que manifestar el deseo de estar en ese lugar de mayor calma.

Estás seguramente con algún aspecto que trabajar en lo que sería tu tercer centro, el NAVI, y cuando tú comenzás a trabajar ese centro tuyo,

evidentemente, todas esas cualidades que ese centro en forma equilibrada puede entregarle a la persona impactan evidentemente en la vida y en los vínculos de la persona. Entonces, ya te digo, o sea, ¿qué es lo que en cada uno se va, qué luz se va a prender? Y bueno, y eso va a depender mucho de dónde te está apretando el zapato, ¿no? Cuál sea tu talón de Aquiles.

si sos una persona que no podés cumplir con tus objetivos y cómo haces. O sea, depende del área en donde tú sientas que está habiendo una falta. Bueno, entonces, a

haber hecho un esfuerzo contundente. Eso sucede porque directamente se despierta esa posibilidad tuya y tú tenés como una mayor

0: durmiente en el hueso sacro hasta ser despierta, que este próximo viernes invitamos a toda la audiencia para que concurra al Centro Gallego en San José 870.
1: Me toman nota.
0: Entre Andes y Convención.

entonces, en el cual nos sentamos en ese lugar a las 19 horas. 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

0: paso las direcciones que van a tener allí para poderse inscribir.
1: A ver.
0: Sería Sahayoa.
1: Se escribe
0: S-A-H-A-J-A.

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que cada uno de estos centros tiene y también contarle a la gente o compartirle, porque es importante esto de que parece como que estuviéramos sanateando. A veces la gente siente.

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Y también importante tomar recaudos sobre anunciarse previamente.

0: curiosamente, esta no fue llevada a cabo.
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hiperactividad, obviamente, que se convoca también a que los padres estén presentes, ¿no? Un niño por sí mismo podría ser poco, pobrecito, si no cuenta con el soporte y el apoyo.

0: ¿Hace falta Saha Yoga?
1: Yo diría que sí. Pero bueno, eso lo van a tener que experimentar.
0: Uh-huh.
1: Por eso reafirmamos que es importante la herramienta y que bueno, los esperamos a todos.

0: Y es donde se va dando este crecimiento, es donde se va subiendo por estos escalones, y se va maximizando la experiencia.
1: A partir de allí se da entonces una autoconvocatoria. Pero para la primera

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al aire con la participación de los oyentes, con Ángel Buceta en cabina, que se encarga de todos los efectos sonoros, y hacemos radioteatro en vivo. ¿No lo sabían? Bueno, ahora lo saben. Luego a las 22:30 ya están invitados. Buen descanso para todos.

Entonces existen plantas para limpiar la energía, para limpiar la salud, para purificar su negocio, para que a usted le vaya bien en todo lo que usted quiere hacer. Recuerden, las plantas todo lo pueden, la madre naturaleza todo.

en ver caer. 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

presente, futuro, todo a través de la madre naturaleza. Hay gente que quiere saber cómo le va a ir en el amor, qué está pasando en el dinero, en el trabajo, en la salud, en los negocios. Y la madre naturaleza todo lo sabe. Por eso es importante respetar.

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nacida el 31 del mes 7 de 1977. Bueno, vamos a ver, aquí las plantas nos revelan muchas cosas. Personalidad, según la tradición popular, las personas

de mí. Ya no tenía más predisposición a que me roben ni perder la plata, ni nada de eso. Era increíble que siempre me pasaba algo con la plata. Bueno, desde que obtuve el cambio, notablemente esa situación de perder la plata y todo, pero

llevaban nada. Y de hecho tengo una anécdota en la que yo una mañana iba a hacer un pago en un banco, entonces resulta que antes de ingresar hacia el banco siento que está como caliente. Entonces lo tomé como un síntoma.

0: No riesgo mi vida. Para personas que tienen mucha energía negativa o tienen muchos problemas, es un cambio completo en la vida de uno. Gracias. Suerte, suerte.
1: En la vida, todos queremos lo

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2: Muy bien, muy bien. Ahora muy bien. Problema.

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ya que hay una muy buena relación con mi padre que antes no había, y con mis hermanos también estamos mucho mejor. Ya no existen esas peleas, las que antes para las fiestas de fin de año había continuamente, nos agredíamos,

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en mi familia, más unión, en mi trabajo, que no podía, era como que me tenía todo cortado. Estoy muy agradecida toda la vida, me ha cambiado toda mi vida y para mi familia igualmente. Por favor.

te mientes. Sientes que tu intuición te avisa algo. Tú sientes en esa energía del día a día que algo está pasando, pero no sabes el por qué. Muchas veces el corazón.

Le cierran. Tiene juicios pendientes pero estancados. Quiere saber acerca de su familia ausente. Tiene problemas con las drogas, tabaco, alcohol. Siente ansiedad, escalofríos, miedo o amor.

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principio del siglo pasado, se fue al carajo, porque hoy tenemos un combustible donde más del 40% son impuestos, es decir, que esto nada más que pasa a ser un negocio para el gobierno y no de alguna manera trasladar un servicio para que la producción

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frente al momento del mercado. Eso está bueno, pero bueno, este remate se dio que se vendió todo lo que pasó por pista. Y bueno, y arrancamos con unos animales de pedri, muchísima calidad. Tanto nosotros como el escritorio de Utah tenía una venta de pedries de dos cabañas.

El resto de los lugares generalmente tenían sus compradores zonales, los vientres de Pedri vinieron desde Durazno, hay una sociedad entre la familia Pupo y Servino, va a venir a la zona de Florida. Así que bueno, nada, creo que todo el país estuvo atento, es un evento que...

0: Ha sido un gusto y buena jornada.
1: Gracias, Martín, por el contacto. A la orden, como siempre. Que pasen muy bien.
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0: Seguimos.

0: Está el día.
1: Seguimos adelante, seguimos en Sarandí, seguimos actualizando la información. El dólar 38,95 y 41,55. El dólar Ibrou 39,45 y 41,05. El euro 44,18 y 49,68. El peso argentino 0,02.

el mercado de granos de Chicago. La soja, julio 2026, $442.02, subió $9.55. El trigo, julio 2026, 200

en las ventas. El ingreso medio de exportación, según INAC, la carne bovina, $5,811 la tonelada, la carne ovina, $6,124 la tonelada, peso

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crecimiento que viene teniendo se ve reflejado en el marco de público que convoca a la raza en las actividades que realiza, ¿verdad? Después que se arrancó con la transferencia de embriones, todo lo que es eso, la genética como que no tiene techo en el fondo de la velocidad de esparcir genética.

0: 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Ya seguimos en este segundo encuentro de la semana.
1: En la antigüedad tuvimos a Atila, el rey de los hunos.

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5.60 y 5.70. La vaca en el entorno de los 5.30 hasta 5.35, 5.40. La vaquillona entre 5.50 hasta 5.60, te podría decir, por algún vaquillonaje especial. Se ha

0: gusto y buena jornada.
1: De la misma manera, Martín, te agradezco mucho el llamado y estamos a la orden como siempre. Que pase bien.
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altísima. Pero bueno, hoy, acá vamos a mirar el promedio, ¿no? Para eso que te comenté fueron los extremos. El promedio venimos en 1.700 kilos, más o menos, entre primera y segunda. La primera, más alrededor de los 2.000 kilos.

los números. Ahora hay que ver bien el volumen que tenías vendido también, ¿no? Porque mucha gente va vendiendo a medida que va transcurriendo la campaña, de repente se vendió a un precio inferior y ahora con la baja de rinde, realmente no.

0: Mateo Piedra Cueva, ya viene Es Noticia. Buena jornada para todos.
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Bien, a partir de las 7 de la mañana a través de la aplicación y de la web. Así que un placer, como siempre, acompañarlos en este 19 de mayo del año 2026. Mateo Piedra Cuevas, quien nos acompaña hoy, pone a

estarán con cielo claro, habrá solcito. Y en el norte, con heladas en esta madrugada, el cielo también estará claro, advierte de neblinas y bancos de niebla hacia la tarde. Inumet con 17 grados.

y un descenso de la aprobación de 33 a 27%. Y ahí hace un análisis entonces de estos datos, que ahora se suma una nueva encuesta.

donde eligió una foto del presidente en el acto en las piedras, con rodeado allí de personas, de jinetes presentes. También en el Día del Ejército.

Bolivia, bloqueo de rutas. Policías se enfrentan a manifestantes que exigen renuncia del presidente. Se suman partidarios de Evo. Fidelio, una vuelta demorada.

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0: poquito menos.
1: Ah, está tranqui entonces.
0: Pero capaz que mañana te olvidás y ya pasado mañana va a ser menos que mañana. Yo hoy me olvidé que tenía dentista y no tengo hora hasta dentro de 2 semanas. Y si pasan 2 semanas y no la concretaste, es mucho menos la bonificación.
1: Sí, 2 semanas es mucho.
0: Es

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de la coalición de izquierda, Fernando Pereira, por lo que la última encuesta divulgada por equipos consultores, que a esta altura marca una tendencia creciente de la disconformidad del electorado, no fue una sorpresa para el oficialismo. Benassi también en su momento, en su discurso,

0: y confianza.
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1: Amor, ¿te que si ganamos en la promo de estaciones ANCAP nos vamos a Noruega?

informe del Mecanismo Nacional de Prevención de la Tortura de la Institución Nacional de Derechos Humanos y Defensoría del Pueblo, en el que se decía que se habían constatado deficiencias edilicias, así como problemas vinculados a la estadía prolongada de adolescentes en

primera vez que aparece, difundió datos de figuras públicas y la unidad de cibercrimen investiga la publicación de información obtenida tras ataques a organismos internacionales. Un nuevo episodio vinculado a ciberataques, pero también a este grupo, quedó expuesto en las últimas

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declarado también por volver a representar a Brasil, no lo hacía desde el 2023 y fue exactamente aquí en nuestro país que fue la última vez que había jugado. Por el intermedio, Deportivo Maldonado le ganó 3-1 a Danubio.

0: Así,
1: ¿qué dejamos para después?
2: Todo es una cuestión de actitud, dice Fito. No sé. Mateo Piedracueva está en los controles poniendo al aire este informativo. Y vamos a ver cómo está el tiempo.
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0: 7 de la mañana, 6 minutos de este martes 19 de mayo. Contarles que, bueno, amanece sobre las 7:23, a las 7:28 por el norte, por el sur a las 7:36 y por el oeste del Uruguay a las 7 de la mañana, 37 minutos. El Ministerio de Salud Pública dispuso un protocolo de acción ante el fallecimiento de una bebé de 2 meses por meningococo en Tacuarembó. Se identificaron los contactos más estrechos y hay un tratamiento preventivo de profilaxis al núcleo familiar de la pequeña.
1: El segundo accionista de Cardama, José García Costas, presentó su renuncia al Consejo Directivo.

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1: Bueno, por Copa Sudamericana y desde las 7 de la tarde, Montevideo City Torque recibe a Deportivo Riestra de Argentina en el Estadio Centenario. Torque lidera el grupo F con 9 puntos, seguido de Gremio con 7, Riestra 4 y Palestino

0: y esto fue ya confirmado por el líquido cefalorraquídeo que se realizó, donde nos confirma la presencia del germen Neisseria meningitidis, que es el meningococo.
1: El segundo accionista de Cardama, José García Costas, presentó su renuncia al Consejo Directivo del Astillero Español. Según consideró el empresario en declaraciones al medio Faro de Vigo, el juicio internacional con Uruguay no es un tema que se vaya a resolver fácil.

0: respecto a visitas anteriores.
1: Estamos sobre 7 de la mañana, 18 minutos. Contarles ahora que, bueno, surgió una nueva encuesta en esta oportunidad, Factum, presentada en BTV Noticias, que tiene que ver con la gestión del presidente de la República, donde un 46% desaprueba su gestión, 46%, aprobación 24%, después tenemos, aprobación 29%, ni aprueba ni desaprueba 24% y un 1% no sabe, no contesta. La evolución de la aprobación del presidente muestra una caída del 8% entre la medición.

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0: Reyes y Juan Pablo da Costa. Informe del tránsito.
1: 7:31 a.m. Atención, porque se registran varios accidentes en los accesos a Montevideo. Uno de ellos, un camión con un auto chocaron allí en la...

0: Sí.
1: Y bueno, y en el caso de la miel, Argentina tiene una empresa en Entre Ríos que ya venía exportando volúmenes importantes de miel a Europa y tenía todo previsto, además, para ser el primero en ingresar, porque también se modificaron las autorizaciones que se conceden en Argentina. Hay una suerte de autocertificación que las empresas pueden hacer, y bueno, corrió con la suerte de completar el cupo ya en la primera exportación, ¿no? Recordemos también que los cupos, en este primer año.

gran presencia de Uruguay, con bueno, mucha atención a lo que está pasando con las cuotas de China, pero lo cierto es que en el pabellón uruguayo hay compradores no solo de China, sino de todo el sudeste asiático, reunidos con los empresarios uruguayos. Por último, pero no menos importante, en el día de mañana comienza durante 2 días la gira anual de la raza ovina merino Duni por establecimientos del departamento.

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0: se discutió que la selección de Tabárez hacía mucho goles de pelota quieta.
1: Claro.
0: Sin palabras. Bueno, la concepción de show al máximo nivel. Ayer fui uno de los 2 millones de personas que en un momento estaban prendidos en el pico de audiencia que tuvo la transmisión televisiva de CBF.

0: y cómo, por ejemplo, se puede montar un show como el que montó la CBF. A tomar nota por la AUF, que creo que puede realizar dentro de un mercado, claro, 2 millones de personas, un poquito más son todos los uruguayos,
1: claro,
0: ¿no?
1: Sí,
0: pero puede darle, a mí me parece que en próximas convocatorias hay que evitar esta limitancia que impone el técnico Marcelo Bielsa de jugar al Club del Misterio en claro. Un mundo innecesario.
2: Seguimos esperando.
0: La lista se va a conocer el día que la FIFA la recibe.

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2: Tempranito más.

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0: Pero es brillante, técnico, o sea, no, sí. Pero eso es indiscutible. De ahí a
1: pero diplomáticamente, la diplomacia.
0: Solo falta, mientras la gilada estaba, nosotros. Bueno, desde Uruguay se realizó una pequeña exportación de miel sin aranceles. El experto en comercio exterior y en acuerdos comerciales, Gonzalo Olegini, narró en hora de cierre cómo se dio el proceso e indicó que el país no se preparó lo suficiente tras la firma del acuerdo entre Mercosur y Unión Europea.
2: El cupo de la miel era 7.500 toneladas. Este año, el año que viene subía a 18.000 y en 5 años se va a 45.000.

legionario José Yurramendi. Bueno, y según pudimos saber, se detectaron una serie de presuntas irregularidades administrativas, financieras y contables que podrían derivar en actuaciones judiciales en Cerro Largo.

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Bien, excelente. Sí. Mucha gente preocupada por el frío. Bueno, hay que acostumbrarse. ¿Qué le vamos a hacer? Empezó. ¿Sabés que me preguntaban por acá si te parece que va a ser un invierno muy duro? Ya hemos hablado de esto, pero no está de más brevemente, ¿no? Esbozar algún tipo.

0: Una breve pausa y volvemos con la vicepresidenta del Colegio de Contadores, la contadora Flavia Fernández, para hablar sobre delitos financieros digitales en Uruguay.
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0: la losa roca. Andrea y Martín en la cocina, enloquecidos con los revestimientos portobelo y los muebles Johnson. 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
0: bueno,
1: al día.
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0: Flavia Fernández. Contadora, un gusto tenerla con nosotros. Bienvenida.
1: Un placer compartir esta mañana con ustedes.
0: Bueno, muchas gracias. Y estábamos conversando fuera de micrófonos que el Colegio de Contadores, Economistas y Administradores del Uruguay es el más antiguo del continente.
1: Exacto.
0: ¿El uruguayo?
1: Exactamente.

0: conectado el respaldo de su disco en el momento en que fue vulnerada la seguridad de su máquina.
1: Ay, ay, ay.
0: En esa instancia lo que le sucedió, que le encriptaron toda la información de ella, de todas sus empresas,

Y bueno, y también ahí tenemos vulnerabilidades que bueno, que van más allá del estudio de la, o del estudio, digo bien, y acompañado de nuevo de no solo decir que las hago,

Ahí hay varias oportunidades justamente para implementar nuevas prácticas. Creo que también ahí la formación, las capacitaciones son relevantes porque requerimos conocer esas nuevas

Al revés, digitalizamos trámites. Ajá. Bueno, estamos en una gran oportunidad. Digo, bueno, ¿cómo reconvertir una transformación digital? De no transferir sesgos que hoy tenemos en los procesos manuales o semi-manuales.

0: En cómo resguardar y minimizar riesgos. Y hay un peso extra porque muchas veces no tenemos el control de lo que estamos controlando.
1: ¿Sí? A ver cómo es eso.
0: Y bueno, porque muchas veces requerís...

Y bueno, y también la oportunidad que tenemos con este tipo de organizaciones, porque uno lo que se da cuenta que solo no puede. Entonces, si tenemos organizaciones donde nos podemos convocar, juntar con otros y efectivamente pensar y capacitarnos en conjunto,

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0: Tenemos que tener cuidado de que te roben la billetera o te roben la cartera o te rompan el vidrio. Ahora tenemos que tener mucho cuidado en el día a día con nuestros dispositivos, el celular, la computadora.
1: Diría que es mucho más peligroso que te roben el CBB, que son esos tres números.

0: de delito organizadas, de manera tal de captar información, la big data, poder venderla y obtener un montón de beneficios a través de esos robos. O sea, estamos hablando de un crimen organizado, esta vez a nivel virtual.
1: Transnacionales.
0: Transnacional, lo cual hace más...
1: Pampa

¿Sabes? A mí me ha pasado de recibir un mensaje, entrar en tal lado y es un peligro también. O sea, uno se ve sometido a veces a tentaciones u obviedades. Lo más común es cuando te meten lo que hemos hablado estas últimas semanas. Te llega la tarjeta de crédito, claro. Te llega de

0: todo, ¿no?
1: Estamos siguiendo el proceso natural que se ha seguido a lo largo de toda la historia de la humanidad con respecto a la delincuencia en cualquier lado.
0: Claro.
1: Es lo mismo, o sea, vos vas por la calle y te van a robar, te van a romper el vidrio, tenemos rejas por todas partes.
0: Antes,
1: ¿no?,
0: era más burdo, ¿no? Ahora no requiere una sofisticación.

0: Sitio, buen día, Pepote.
1: Buen día, andás, Darito, qué frío que está.
0: Pastelado, che, yo no sé qué usted, la verdad, la gente en su casa nos puede escribir 092-690-690-6900.
1: ¿Puede ser que tengamos 3 grados, Paula Barquet?
0: A ver.
1: 3 grados.
2: Buenos días, ¿cómo?

Alguien pregunta acá, y los robos, y con los robos de nuestras tarjetas, con los POS de los delivery, dice, yo no escuché tanto, ¿no? No escuché robos en ese sentido, ¿no? O sea, fraude, te manipulan el dispositivo, vos das la tarjeta y en realidad lo tenés que cargar en un POS

0: Aprueba.
1: Aprueba, debería decir. Y el 24% ni aprueba ni desaprueba.
0: 46 desaprueba, 29 aprueba, claro, 24 si ni aprueba.
1: Estamos dando malos números, no va a ser creíble la encuesta.
0: Esto le da un saldo negativo de menos 17%.

0: no, bueno, es una medición puntual, sino que es una tendencia marcada y que muestran varias consultoras, ¿no? No se puede hacer la vista gorda a este tema.
1: A pesar de lo que dice el 411-77349 en YouTube, viste, acá el operador debería poner manija.

Y además, porque no es normal o natural que el presidente de la República haga uso de la palabra en esta claro, festividad. Por lo general, claro, siempre es o el ministro o la ministra de Defensa o algún otro titular del Ejecutivo, ¿no? Además de

0: Tiene un rumbo claro, dijo.
1: Orsi señaló que el Ejecutivo tiene claro quiénes son y dónde están los más rezagados y destacó la importancia del diálogo social para generar reformas.
2: Y también destacó la protección de los más vulnerables con decisiones como la aplicación de la alerta roja para personas en

donde la libertad, la igualdad de oportunidades y la igualdad ante la ley se transforman en el eje de nuestra lucha cotidiana. Sin olvidar, por ejemplo, que la seguridad también es condición determinante de nuestra libertad. Este pilar

es convocar a todas las organizaciones políticas, sociales, sindicales, empresariales, junto a la academia, para un gran diálogo social. Para analizar las mejoras a introducir en nuestro sistema de protección y seguridad social.

Estas transformaciones se realizarán asegurando la solidez de nuestro sistema de seguridad social y la trayectoria de sostenibilidad fiscal y de deuda, por supuesto. Podemos discutir años.

0: Le preguntaron sobre si notaba distancia con la ciudadanía y Cose dijo que hay que dejarse de diagnósticos. Mira, Darito, ¿cómo decís
1: vos? El país de diagnóstico, ¿no? ¿Cómo bajar el diagnóstico?
0: Y comentó que ni piensa en si la baja de la aprobación de Orsi.

0: también gobernar o tomar decisiones, sacarlo de gobernar también, a partir de focus group o a partir de lo que le gusta más o de la cara que le gusta más a la gente. Tampoco sea hasta, o sea, porque si no al final, ¿no? No es un programa de televisión.
1: Sí, digo, bueno.

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9 de la mañana, 44 minutos, no me toquen la bolsa. 9 de la mañana, 44 minutos, 7 grados la temperatura en este momento, 88% la humedad, lavate la boca, te voy a hablar de Inhumed, señor. Bueno, 7 dice y 6 dice Rey Sarandí.

0: que ver eso.
1: Tiene que ver.
0: Yo salgo hoy tranqui, para acá, tempranito. En mi casita.
1: Sí.
0: Y me digo a mí misma, ¿no?

0: Sí, y me digo a mí misma, ¿no? Che, voy a pedir que me manden la factura de unos remedios que compré, acá, ¿no? Y cuando giro mi cabecita,
1: Sí.

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1: Muy bien. Hijo.

Miguel Díaz-Canel agradeció públicamente a los gobiernos de México y Uruguay por el envío de ayuda humanitaria destinada a la isla en medio de la crisis económica y social que atraviesa el país. A través de un mensaje en redes sociales,

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1: Seguro hoy estás escuchando una banda que te recomendó tu madre y nunca le hiciste caso. Hasta que un día te diste cuenta de lo buena que era.

0: Por la cámara mía ahí. ¿Dónde?
1: Ahí estás. Mira, ¡opa!
2: ¿Viste ¿Cómo que andan? Ahí? ¿Todo bien?
3: Bien.
1: ¿Vos cómo estás, Ger?
0: Bien, muy bien, muy bien.
1: ¿Cómo
0: muy
1: va
0: bien.
1: Tu mañana?
0: Mi mañana... Bueno, tampoco que hay una mañana extensa, ¿verdad? O sea, bueno. No, todavía...

9:52. 9:53, me puso, sí, ¿cómo andás? ¿Todo bien? No es raro cuando te contestan demasiado rápido un mensaje de algo que vos no venías hablando. A mí me da un coso como diciendo, ¿qué estabas esperando ahí? No, no, yo

0: para la misma posición?
1: No.
0: Bueno, retírense de la humanidad. ¿Ustedes no duermen siempre del mismo lado? No, no
2: del mismo
0: lado
2: de
0: la
2: cama.
0: No. Para el mismo lado, ya sea boca arriba, boca abajo, para el costado. Yo tengo una coreografía absolutamente
1: estudiada.
0: Por supuesto.
1: A ver.
2: Coreografía.
1: Sí, por supuesto.

0: maravilloso.
1: Psicópata.
0: Maravilloso.
1: Psicópata.
0: ¿Por qué? Está bien.
1: El cinturón va con el cuerpo puesto, señor.
0: Más o menos, porque ya cuando subís está todo solucionado.
2: Por
0: ¿entendés?
2: Favor, le ponen el cinto antes al pantalón.
0: Y bueno.
2: No, más allá de jugar y hablando en serio, son...

0: y se pone las medias, se abre la ducha para que cuando el agua esté pronta la apaga, se mete a la ducha. ¿Entienden? Una coreografía, por lo menos, de tres o cuatro pasos.
1: Me gustó esa a la hora de vestirte. Pantalón,
0: otra.
1: Pantalón, remera, medias, campeones, campera,

0: quedamos nosotras dos juntas.
1: Me corrijo. No, no. Pantalón, me corrijo entonces. Ropa interior, para mí con mi mirada.
2: O sea que el pantalón necesariamente va después de las medias.
1: ¿Por qué?
2: Porque te acaba de decir el oyente que desliza mejor.
1: ¿Querés que te muestre cómo no? Todos los días lo hago.

0: Totalmente.
1: ¿Cómo, cómo?
2: Claro, yo no puedo mirar hacia adentro de la cama. O sea, la cama yo estoy del lado izquierdo o derecho, yo tengo que sacar la cabeza. O sea, si duermo de costado, tengo que estar mirando para afuera. Claro. Como ampliando mi wifi del sueño.
1: Entiendo.
2: ¿Se entiende?
1: Sí, no duermo. Entiendo.
2: Pero para no. Guardá caras para lo que te voy a decir. A porque yo giro caras. Yo giro sí. Y duermo siempre igual. Giro, claro. Y saco un brazo para afuera. Pero un brazo...

0: para afuera de la cama, como buscando señal, no sé de qué.
1: Ok.
0: Escucha, necesito siempre. Para mí es de psicópata. Esto es de nosotros. Para mí es de psicópata. Okay. La gente, no importa si hay calor, frío. Sí. No duerme con nada arriba. Gente que no duerme con nada arriba. ¿Entiendes? Nada, nada, no de ropa. Sábana o. ¿Entiendes?
2: Ah.
0: Duerme sin taparse nada.
1: Yo duermo un poco sin taparme, ¿vos sabes?
0: Se come los monstruos.
1: ¿Cómo va a comer los monstruos?

0: Que me
1: una
0: cuida,
1: liviandad.
0: La señora que me cuida, capaz que en verano, ¿está? 30 grados, prende el aire para que esté sí, frío y se tapa y se con tapa. La frazada hasta acá.
2: Por supuesto, sí, como una persona.
0: Pero si hace calor.
2: Somos todos de esas. Dios mío. No, bueno, coreografías.
0: Entonces, yo duermo con una pashmina.

0: Todo voy, hago así y así, así, así. O sea,
1: como una milanesa, se va empanando de cada lado.
0: Pero realmente, o sea, me levanto y está la cama está perfecta, o sea, no, casi que no me moví.
2: Ah, no.
0: Muy quietita. Soy quietita.

0: tiene un método para llegar a su casa. Las llaves, por ejemplo, las tira siempre en el mismo rincón. Yo no, sí, no estoy hablando de eficiencia.
1: No.
0: Si vos tenés un llavero, la eficiencia es dejarlo en el llavero. Eso no es un método. Eso es eficiencia. Yo digo, tiran la llave en un mismo coso. Se sacan los championes.

0: agua y sale agua.
1: Lo que decía Paulina.
0: Para cepillarse los dientes. ¿Para qué abrís la canilla? Abrís la canilla cuando terminaste de cepillarte los dientes, te enjuagaste la boca y listo. Pero ¿por qué tirás 70 litros de agua mientras te cepillas los dientes y te miras al espejo?
1: Muy bien.
2: Lo que la gente no sabe es que para la gente metódica como nosotros, el no hacer una acción que hacer

0: Digo, algo básico, una milanesa, bien básico.
1: Y arroz,
0: básico.
1: Y arroz.
0: No, o sí, o una guarnición que tampoco te encante tanto. Me refiero, está una ensalada que hay dos cosas que okay. Más o menos, siendo clase media alimenticia, es esta cosa de...

0: ¿Te
1: A
0: puedo
1: veces me ha
0: explicar?
1: pasado de que me usan el agua del termo para cocinar, para algo y no queda, y ahí ya ese día me parece que el mate no va a funcionar de la misma manera.
0: Claro, es así, o
1: Que
0: sea,
1: bueno, es
0: él se
1: una
0: queda
1: coreografía
0: con...
1: que la vengo haciendo durante años.
0: Claro. Él se queda con un resto de agua en el termo.
1: Sí.
0: De

0: Daniel, nos llevaste a otro lugar.
1: Sí, pero
0: son lugares que existen. Bueno. Pará, Nilber tira una que va a ser recontra polémica y esto creo que va a haber discusión. Y ya como viene la mano, ustedes van a estar de un lado y yo solito del otro. Espagueti, ¿ok? Pasta larga, bueno.

Escribiendo humor, básicamente, cuando tu pareja te desliza. ¿Por qué no te pasas un bañito? Es porque sabés que, ¿entendés? Nunca te bañaste en tu vida tan rápido y tan bien como...

0: dormitorio, derechamente, qué linda palabra, al dormitorio, prendo la luz de la mesa de luz, que sí o sí tiene que estar prendida cuando agarra la noche, y después me voy a mirar tele, a cocinar, esas las otras cosas.
1: Deja todo preparado, deja una puesta en escena de desayuno la noche anterior.
2: Estoy para que venga a casa, ¿eh?

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11 horas, un minuto, la policía identificó al hombre sospechoso de cometer varios delitos sexuales en la zona del Prado y pide colaboración de la población.

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0: Él es
1: superlativo. Me encanta,
0: ¿no?
1: Me encanta.
0: Superlativo. La historia de canciones, la historia de una musa, de la historia de un cornudo, la historia de dos amigos. De ¿qué? Primero les arranco con preguntarles. Dale. A ustedes. ¿Les ha pasado enamorarse?

que estaban saliendo bastante tiempo, 2 años, y Clapton, ¿no? Y ahí lo que yo te comentaba, Clapton dice, vos loco, es una bomba la chiquilina esa, ¿no? Y ahí queda medio flechetti Clapton,

0: Yo la he leído bastante, he leído cosas de esa. No me parece. ¿Tenemos alguna fotito de Patty Boyle para mostrar?
1: ¿Tenés ahí una foto, sí, de claro, Patty Boyle?
2: Ahí está, mirá.
0: Es una. Está, lo, está el trío, está el trío, ¿no? Patty Boyle dice: muy fachero Clapton, muy sexy lo veía en, on stage.

0: con ese jugueteo de Leila, qué sé yo, que Leila esto, sí. Un día agarra y dice, yo te voy a componer, yo te la voy a componer.
1: Y va a ver.
0: Y se manda, anda alargándola porque la introducción en vivo es infernal, ¿no? Se manda esto que vamos a escuchar ahora.

0: esté fallando, acabo de destruir, estoy arrodillado a tus pies. No, no. Y él cuando le pregunta, cuando lo agarra,
1: mira, try to give you consolation, ¿no? Your old man, he let you down.
0: Mira, your old man.
1: Like a fool, I fell in love with you, you

0: Frank Sinatra got a cold, se agarró un resfrío. Cuenta la historia de Frank Sinatra. El tipo, esa nota de Squire, que está en español también, inspiró a Los Sopranos.
1: También,
0: Inspiró a Los Sopranos.
1: Gay Talese.

0: Tres, señora, trece. Tres enormidades. Enormidades componidas para esta mujer, ¿no? Qué halago, la verdad, qué halago.
1: Cansado de estar de pie, puros himnos. Qué mañana, Tete, pone alguien por...

0: Guilines, año 79, ahora nomás, Boyd y Harrison se divorcian, ya venía una relación en camino, ya sí. Sabía Harrison, y Clapton se casaron, aunque se divorcian en el año 89.
1: Ah, pará, ¿se casaron con Clapton?
0: Claro, pero te voy a contar el remate de esto de la historia porque no, no vas a pero poder
1: pará,
0: creer. Eso,
1: pero pará, padre, ¿cómo que se casaron?
0: En el año 1979, más precisamente.

0: Una cosa y vos me decís.
1: No.
0: Yo te voy a contar.
1: No te creo que invitaron a George.
0: Yo te voy a contar. No. Yo te iba a contar. Me vas a decir.
1: No lo invitaron.
2: Era el padrino.
0: Si yo te digo.
1: Pará.
0: Si yo te digo.
1: Pará.

0: los revestimientos Portobelo y los muebles Johnson. Y Alberto, no me lo vas a creer, se sacó la ropa y se metió en la ducha Hansgrohe.
1: Pero la idea era juntarnos para charlar, ponernos al día.
0: Bueno, es lo que pasa cuando reformas con Bosch y compañía.
1: Che, vengan que tengo unos cuentos increíbles.

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0: Es una vergüenza al final.
1: Puro amor,
2: En fin, no, pero la verdad que la historia.
0: La historia es increíble.
2: La historia es impresionante, ¿no? Ese entorno del.
0: Harrison, terrible siervo embalsamado. Nadie acá, bueno. Gran

0: Es una vergüenza. 11 de la mañana, 44 minutos. Tengo varios mensajes, padre. Es como dice Fablé, tiene que dar clases a Pati, ¿no?
1: Sí.
0: Bonito para la... Bonita... Ah, ella, ¿no? Bonita para la cultura.

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2: Amor,

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0: Hola, Fito para Cecilia Roca. Sí, claro.
1: Y no, y Fito también compuso esa tan brillante sobre el micrófono para la chica esta de los twists. ¿Cómo se llama la que tiene el lunar acá?
2: Sí.
0: ¿Cómo estás de la memoria hoy?
2: Terrible. Bueno,

0: Black & Decker, Stanley y DeWalt, para su promo de herramientas eléctricas.
1: En el mundo que te tocó vivir, ¿cuánto tenés que esperar por tu casa propia? ¿Cuánto esfuerzo? ¡Felicidad!

Guillermo Ramis más adelante aquí en esta entrega. Tenemos, como siempre, mucha información para compartir con ustedes. En principio, anunciarles además que estaremos recibiendo hoy a un médico.

0: El último de estos informes fue en enero. Allí se sostuvo que se habían constatado situaciones reiteradas de vulneración de derechos y episodios de violencia institucional.
1: El intendente de Cerro Largo, Cristian Morel, enviará a la Fiscalía la información surgida de una auditoría externa sobre la gestión de su

0: Es a la isla. El canciller Mario Lubetkin informó días atrás en el Parlamento que el buque con las 17 toneladas de leche en polvo donadas por Uruguay había partido desde México rumbo a Cuba.
1: El intendente de Canelones, Francisco Leñani, confirmó que el prosecretario de la comuna, Diego

0: Para acceder al cuadro principal del Gran Slam de Londres, Roncadelli viene de ganar el Challenger de Santos y de alcanzar la final de Córdoba.
1: En la selección uruguaya comenzaron a sumarse futbolistas al complejo celeste para la preparación rumbo al Mundial 2020.

0: a Putin tras el inicio de la guerra en Ucrania.
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poquito más ventoso. Luego la expectativa de máxima, no sé si se alcanzará a 16 grados. Vamos a ver. Después los demás días, bastante bajas, recién repuntan un poco.

0: Claro.
1: Perdón, perdón. Ah, error mío. Cuando mencionó lo de 09, que estábamos ahora en 07 más o menos, ahí fue que me perdí. Aquí.
0: No, no, no hay escala para el niño.
1: Está muy bien.
0: Lo que estamos en una fase del niño...

0: tras un acuerdo entre la Fiscalía estadounidense y la defensa. El juez del caso extendió el plazo para que ambas partes continúen negociando un posible acuerdo de culpabilidad.
1: Marcet enfrenta cargos en Estados Unidos por conspiración para lavado de activos y dinero y permanece recluido en una cárcel de alta seguridad en Virginia.
0: La Fiscalía además informó que reunió 22 gigabytes de evidencias en su contra. El material

0: fiscal y financiera del Sistema de Seguridad Social.
1: Que la legitimidad que el soberano confiere en las urnas a sus representantes no se discute. Por eso nuestros ministros concurrirán al Parlamento todas las veces que se considere conveniente, sin importar la reiteración ni frecuencia de los llamados. Cumplir con el mandato es convocar a todas las organizaciones políticas, sociales, sindicales, empresariales, junto a la academia, para un gran diálogo social, para analizar las mejoras a introducir en nuestro sistema de protección y seguridad social. Fruto de ese diálogo es que vamos a reformar en la próxima rendición de cuentas el sistema de transferencias destinadas a la infancia para potenciarlo y comprender a más personas. Vamos a destinar más recursos para combatir la pobreza infantil. Para ello unificaremos los instrumentos

personas que no pueden continuar trabajando hasta los 65 años, sea por las exigencias físicas del trabajo que realizan o porque a esa edad no es sencillo conseguir un trabajo nuevo cuando se lo pierde. Estas transformaciones se realizarán asegurando la solidez de nuestro sistema de seguridad social y la trayectoria de sostenibilidad fiscal y de deuda, por supuesto. Podemos discutir años,

0: Del lugar.
1: El cierre va a ser a las 14 horas con la presencia del directorio del INAU, que además explicarán los cambios a implementar en el modelo de atención para adolescentes varones que ingresen al sistema de protección especial. La presidenta del INAU, Claudia Romero, había adelantado la medida durante la interpelación que fue realizada al ministro de Desarrollo Social.
0: El hogar funcionaba como un centro transitorio para adolescentes derivados por la justicia u otros actores del sistema de protección, mientras se resolvía

0: privados de libertad.
1: El presidente de Linisa, Jaime Savera, explicó que el objetivo principal es recuperar el funcionamiento del tambo, que años atrás permitía capacitar entre 6 y 8 jóvenes y remitía leche a Conaprole.
0: Según indicó, el proyecto busca fortalecer ese espacio, generar una nueva opción de formación laboral para adolescentes del instituto. Savera señaló que la idea es que los jóvenes puedan formarse como tamberos y ejercer además esa profesión una vez que egresen del sistema.
1: El presidente de Linisa dijo que en la institución solo hay un pequeño grupo de internos con perfil complicado, con

0: Ley Milena Jaime, la bebé había nacido en buenas condiciones, tenía controles pediátricos normales. En los días previos presentó mocos y tos leve y el sábado por la mañana comenzó con fiebre de 39 grados.
1: La niña fue asistida en la emergencia del hospital de Tacuarembó, donde los médicos detectaron una importante disminución de glóbulos blancos y resolvieron derivarla a CTI.
0: La evolución fue rápida, falleció menos de 2 horas después de ingresar a cuidados intensivos. Los estudios

0: de esta auditoría, para que sepan la responsabilidad que tiene este equipo jurídico liderado por el doctor Daniel Gómez y asesorado por otro equipo.
1: Bueno, hay otros temas. Uh-huh. El presidente del Instituto Nacional de Colonización, Alejandro Henry Rodríguez, confirmó que el organismo inició el proceso de rescisión del contrato de arrendamiento del exintendente de Artigas, Pablo Caram, condenado, como se recuerda,

0: mantendrá su participación en la compañía, donde posee aproximadamente el 40% de las acciones detrás de Mario Cardama.
1: La renuncia se conoce luego del inicio de un arbitraje internacional contra Uruguay ante la Cámara Internacional de Comercio con sede en París. García Costas señaló

Estado argentino, Federico Stutzhenegger, felicitó a los empresarios de su país y relató además en sus redes sociales cómo el gobierno habilitó desde el primer momento una plataforma digital para aquellos productores y que pudieran efectivamente realizar el trabajo.

0: Sería una incongruencia aceptar la renuncia por haber participado en una actividad a la que fue enviado por la comuna, afirmó el intendente. Leñani confirmó además que el cargo de prosecretario no será ocupado por otra persona.
1: Es un cargo de confianza política, prosecretario general. Nosotros lo manifestamos que en la medida que el prosecretario nos presentase la renuncia, nosotros no la íbamos a procesar, en el entendido que sería un

resolver inconvenientes. Yo creo que Ancelotti dijo, bueno, es una manera, voy a arrancar el Mundial con todo el mundo que me mira de reojo y es una manera de unificar a Brasil. Y vaya si lo logró, porque ayer fue impresionante los festejos, porque Neymar es del Santos, plenamente identificado con el Santos, pero se festejó en Río de Janeiro, en

0: Y
1: había metido la pata.
0: Y bueno, para Bielsa era tarde. Era tarde. Para Bielsa era tarde. Pero bueno, la verdad que muy bueno lo de Brasil.
1: ¿Y Bielsa cuándo presenta? ¿El día
0: bueno,
1: del debut?
0: Yo creo que se va a tomar el límite. El 30 lo tiene que presentar en FIFA y al otro día.

el Gran Parque Central, se van a agotar las entradas en el Correo de la Tarde. Ya está la Don Porte totalmente agotada y me decían que están volando las entradas. Bueno, Nacional ha recuperado un poco la expectativa para ese compromiso de mañana frente a los peruanos. El jueves será el turno de Peñarol jugando frente a Corinthians, pero hoy es un día muy importante porque hoy, además, y hablando del grupo de Peñarol, Santa Fe con Platense van a jugar 9 de la noche en Bogotá.

Tenemos cortes anunciados para hoy. Carlos Maeso entre Enrique Muñoz y Luis de la Torre hasta las 18 horas. Ana Monterroso entre Polié y Acevedo Díaz hasta las 17.

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0: ¿Qué? ¿Sí?
1: 1998.
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1: Sí, 1997.
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1: Sí, exacto, 1997.

0: desinformación sistemático.
1: El presidente Orsi, en tanto, adelantó ayer, en el aniversario de la Batalla de las Piedras, que el gobierno reformará el sistema de transferencias destinadas a la infancia en la próxima rendición de cuentas y aumentará los recursos para combatir la pobreza infantil.

0: Manzanares, un clásico bien uruguayo.
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Inicialmente, hace 25 años estaban casi como estábamos nosotros ahora. Estaba surgiendo la especialidad, es una necesidad que ya venía del primer mundo, que estaba de muchos años atrás. Hubo una gran resistencia inicialmente para la creación de esta especialidad. Otras especialidades se pusieron un poco firmes.

0: mirada en el paciente, ¿no? Entonces, todas esas cosas hay que tenerlas en cuenta y el médico que se forma en eso va a saber manejar mejor ese tipo de situaciones.
1: Claro. Bueno, como mencionabas, recorriste varias emergencias en el país, observaste allí algunos problemas.

0: Visiones que son en menos colores o a través de números, pero a partir de esos colores es que uno puede definir qué tan prioritario es la atención para un paciente.
1: Esto en la medida en que no aparezca, por ejemplo, efectivamente una emergencia fruto de un accidente, ¿no?

0: más rápido vamos a poder llegar al lugar donde tiene que llegar.
1: Sin dudas. Bueno, mencionabas, la unidad académica de emergencia del Hospital de Clínicas no cuenta con un grado 5.
0: Actualmente no. Uh-huh. No cuenta con un grado 5. Tenemos un grado 5 que está

0: No, todavía no hemos tenido como reuniones así tan formales.
1: Atento al oro, a ver.
0: Pero por eso está bueno este tipo de instancias, como para decir de que, bueno, de que necesitamos empezar a juntarnos. Hay un movimiento, hay mucha masa crítica de médicos que se están formando, que están

0: movimiento. Nosotros también queremos pedir residentes en el hospital de clínicas. Uh-huh. Y que es un posgrado que va a ir creciendo y que a futuro también se van a ver beneficiados ellos en muchos sentidos.
1: Claro. Cuando mencionaste el modelo chileno, allí sí se abrevió la brecha.

0: Sin dudas. Ellos ganan como especialistas. Ellos ganan como especialistas. Tienen un sueldo acorde como especialistas. Se formaron para eso también, ¿no? Claro. O sea, que ellos mejoraron la gestión de las emergencias de Chile, ¿no? Que es algo que nosotros también tenemos que pensarlo, porque con los recursos que tenemos en el interior, uno dice, bueno, nos faltan tal especialista, nos faltan... También nos faltan especialistas en emergencia.
1: Uh-huh. Sí, con

0: casos, no sé si en crecimiento, en aumento, alguna prevalencia de algunas situaciones en particular?
1: Y bueno, en cuanto a la toxicología, sigue siendo los primeros los psicofármacos como la principal intoxicación que tenemos en el país, por lejos.

actuar en un marco de mínimos sistemas de seguridad. O sea, si el marco en el que actúan no es seguro, probablemente puedan cometerse más errores. Esto tiene que ver también con la especialización, o sea, reclamar que, ¿cuál es la sensación de que

0: Por eso primero es la seguridad del equipo y después podemos empezar con el tema de la asistencia. Eso es fundamental.
1: Bien, sí, porque además se da todo siempre en marcos de altísima tensión. Sí. ¿No? Eso sin duda. Es como parte de la cotidianidad de usted. La rutina es la tensión, sin duda.

lo económico. Seguramente también hay que pensar en la idea, en el proyecto, en qué le estamos ofreciendo ese médico que va a llegar a ese lugar. ¿Se va a seguir formando? ¿Va a participar de actividades académicas y demás? ¿O va a quedar ahí aislado?

0: prólogo de Santiago Kovadlov y epílogo de Carlos Pañi. Habla Julio, de Pablo Cohen. 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
1: ¿Viste que Pablo compró

Esto quizás también por esto que decimos, ¿no? Esto de la seguridad jurídica es muy importante, como siempre hablamos, las señales que se dan a nivel país para ese inversor que va a apostar a un tiempo relativamente que no es tampoco tan

0: al ruido, entre comillas, que había generado el debate parlamentario sobre los monoambientes. ¿Eso efectivamente movió la aguja, cambió el humor de pronto de los inversores?
1: No, a ver, acá hay que entender algo.

o ese capital para comprar un inmueble. Y están apareciendo algunos instrumentos de inversión colectiva. ¿Hay, por ejemplo, algo que indique que en Uruguay puede ser exitoso ese modelo?

0: Claro.
1: Uno no tiene, como siempre digo, por qué conocer de todo, pero si yo quiero poner mi dinero en este tipo de inversión, tengo que, por ejemplo, saber si esa empresa la regula el Banco Central.
0: Claro,
1: Tengo
0: claro.
1: que empezar a tomar mayor conocimiento de esto que voy a invertir.
0: Ajá. Claro.
1: Y después también...
0: Sí, adelante.
1: No, te decía que hay plataformas que, por ejemplo, en Europa

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0: Comuniquen con nosotros.
1: Sí, que se comuniquen con nosotros a través de nuestro canal de YouTube, Sarandí 690.
2: A través de.
1: A través. Mucho chino, ¿viste? Mucha cosa china.
0: ¿Te pegaste de vuelta el chino?

0: mucho acá.
1: Sí, pechito,
0: no
1: pechito con pechito y ombligo con ombligo podría ser.
2: Sí, también, pero es bravo, es bravo. Y además, lo que sí, y hablo contigo, Valeria, uh-huh. Uno va agarrando con el tiempo.

0: Tampoco la cabeza tendría que llegar al nivel del tornillo del respaldo, ¿no? Pero cuando estabas así como deslizándote.
1: Y la gente que tiene el pelo como nosotros, por ejemplo, no puede.
2: Nosotros.
1: Sí,
0: que padecen esto.
1: No, es como una reunión de rulos anónimos.

0: Dios, les muestro
1: no,
0: foto
1: claro,
0: del
1: no se podía,
0: liceo,
1: no,
0: nos mandan.
1: No, no, no, no, no, no estabas autorizado.
0: Nos excusamos cada cosa también, te digo.
1: No estabas autorizado. Tenemos de todo para compartir esta tarde con

Vieron mucha gente, lleno estaba el salón de actos de lanzamiento, así que estamos muy contentos y viene una movida bastante importante y bastante grande, sobre todo porque el alfajor es, hoy hablamos con una chica, que el alfajor es para...

meterle elaboración y meterle pienso en el Río de la Plata. Le hicimos Río de la Plata porque también Uruguay tuvo que ver y Argentina también. Uh-huh. Y bueno, hoy creo que es la golosina que predomina en las góndolas de los súper, de los almacenes, de los 24 horas.

quieren desarrollar su marca acá, su línea de producto. Obviamente que eso también está bueno, porque genera laburo para gente, quieren buscar distribuidores. Estamos tratando de generar algunas instancias con algunos pool de compra. Pero

0: Y también, por suerte, ha tenido buen asesoramiento, estuvo con la INEFOP, los centros comerciales, todas esas cosas que le han dado contención y también queriendo sacarlo para adelante, que eso también es
1: Y eso
0: importantísimo.
1: también, Sebastián, me parece que habla un poco del impacto que genera.

De Argentina y también de Uruguay, que está, que pone una mesa así de grande como acá de la radio, y tienen todo el envoltorio. Y de verdad, yo me acuerdo de marcas que yo comía y están ahí los envoltorios, ¿viste? Mm. Sí, hay mucha gente que colecciona, es un fenómeno que se.

para hacer la dinámica el año que viene, hacer la feria del alfajor en Brasil, y el que gane nos clasifica para el Mundial, y en Asunción, en Paraguay. En Paraguay estamos más avanzados porque seguramente venga una empresa de Paraguay, una empresa de

Porque las experiencias que si bien no entraban a la, para el, los emprendedores no entraban al alfajor típico de dos tapitas, dulce de leche, chocolate o chocolate blanco, empezaron por otros lados, por otros caminos, y tuvieron muchas repercusiones.

cosa, hay uno solo que está haciendo publicidad, pero si uno presta atención en la góndola, el consumo de las barritas energizantes ha tomado la forma, sí, del alfajor también, sí, también, que me imagino que es una forma de llegada.

0: Tenemos gente que elabora alfajores,
1: sí,
0: y elabora barrita, pero tampoco, no son las barritas tradicionales, son un poco el mix que quieren hacer, parecerse más al alfajor, pero somos barrita. Van a ver empresas que van a estar presentes, pero por ese lado.

alimento, inclusive hay personas que toman el alfajor, o sea, como un alimento, como algo dulce, como un premio. Yo creo que sí, y yo creo que tiene eso. Y también lo que vos decías del premio, ¿viste? El alfajor es.

Por ejemplo, era internacional porque venían parte de jurado y venían presentaciones de marcas argentinas a lo que es a la competencia para poder competir. Pero hoy que vengan empresas argentinas a estar impuestas con stands importantes.

Viste que en Uruguay, y quizás también, y siempre pasa en el mundo, siempre se está buscando el, y ahí ponemos en el medio, es como, viste, como si fuera una oración, dejamos un espacio en blanco, sí, y lo llenas con lo que quieras,

0: Después el alfajor de vermú y el alfajor de tanat están también en ese. Y me quedo también con el alfajor de maracuyá, que es exquisito también. O sea, te digo alta gama, no sé si alta gama, sino que están...
1: No, porque
0: eso,

0: hay unos magos que van a trabajar, bueno, en Montevideo Magia, unos chicos que van a hacer aparecer y desaparecer alfajores. Entonces,
1: yo te puedo hacer desaparecer eso así, en un ratito.
0: Sí, sí, yo te lo dejo ahí, se desaparecen. Pero por ejemplo, este que fue, esto, hombre,

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que nosotros los profesionales de óptica y asesores también podamos recomendar y adaptar lentes que cada vez cumplen de mejor manera las necesidades y también las expectativas visuales de los

Por eso el término personalizado, ¿no? Uh-huh. Y bueno, el tallado tradicional de lentes no puede nunca alcanzar este grado de individualización, porque cuando esta nueva tecnología

0: Estela, ¿qué te parece si hacemos la pregunta para la audiencia, por favor?
1: Bueno, la pregunta para hoy ganarse un par de cristales multifocales es la siguiente. ¿Faltan 10 días o un mes para que se termine la promo del segundo par de multifocales y monofocales?

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Por un lado, en el plano político, el Partido Nacional denunció presuntas irregularidades en el funcionamiento de la Junta de Transparencia y Ética Pública y anunció que analiza presentar una denuncia penal. Los cuestionamientos apuntan a la mayoría oficialista de

sin ocultar la veta. Milesi. ¿Hay que embellecer la madera? Milesi. ¿Necesita protección extrema? Milesi. ¿Quiere la apariencia de la madera al desnudo o cambiar el color? Milesi. ¿Busca la única protección contra derrames de aceite, café o vino? Milesi.

0: este ejemplar?
1: Bueno, mira, lo que se sabe es que la distribución geográfica de la especie abarca varios países, pero el núcleo de la población, el

en desuso. Bueno, eso junta agua también. Y el agua, dentro de una goma negra, está a más temperatura que el agua del río. Entonces, eso hace que sea también un atrayente para el animal, para que pueda

alimañas, ¿viste? Porque antes ni si... hay gente que todavía ni siquiera sabe que son animales. Y eso, mirá, que ya es un montón, que directamente dice, pero son reptiles esos, no son animales, me han dicho a mí. Le digo, no, pero claro,

Y la parte fundamental es primero tirar abajo lo que ya conocen, porque generalmente está plagado de mitos o de malinterpretaciones o de influencias como el cine y este.

0: de riesgo. Hemos capacitado a Guardia Republicana, bomberos, policías, guardaparques, y viene aumentando esa lista. Así que bueno, en breve vamos a andar publicitando algún.
1: Se nos cortó.

0: De distancia.
1: Bien.
0: Eso lo que te permite es tomarle una foto, comunicarte, por ejemplo, con nosotros, que siempre estamos disponibles para poder dar una mano. Entonces nosotros a distancia te vamos a poder asesorar en cuanto a qué especie es.

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0: Gabriel. ¿Qué?
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0: Pero, para, está bajando.
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22 minutos pasan de las 15 horas y Saha Yoga es un método de meditación desarrollado en 1970 por Shri Mataji Nirmala Devi, una práctica que conduce al autoconocimiento. Para

0: Bienvenidos.
1: Buenas tardes, gracias por esta invitación maravillosa.
2: Buenas tardes, Cairo, gracias, un gusto estar aquí.
0: Estábamos hablando de que, más allá de todo este título que yo doy, no vamos a hablar específicamente de la práctica

lo que tiene que ver con la salud, pero bueno, Sahaja Yoga lo que tiene que ver es poder comprender cómo se producen las diferentes enfermedades, cómo se producen las diferentes afecciones a nivel de la salud, porque explica Shirimataji, que es la fundadora de Sahaja

pero en un momento trascendental de su vida, que haya sido tenso o de mucha calma, de pronto, olvidándose de que está vivo, olvidándose de todo lo que está pasando, pudo haber descubierto por lo menos un pequeño atisbo de lo que estaba pasando en su cuerpo, simplemente

Muchas veces no sabemos por dónde arrancar y ya tenemos esos desequilibrios del cual hablamos. Y bueno, esto es una forma, un puntapié inicial para empezar a integrarnos como seres y poder sanar desde adentro.

es que vamos a comprender esto que vos decís, cuál es la relación, por qué el impacto de la meditación en mi salud. Esto explica Shirimataji que se da porque además de este cuerpo

mal a mí mismo, o yo tener malos pensamientos. Eso también es una forma de contaminación o de agresión. Entonces, las prácticas a las que yo expongo mi cuerpo también. Los centros van manejando todo aquello hasta un cierto nivel.

0: o sea, escribir.
1: Saha significa justamente espontáneo y yoga es unión. Es una unión espontánea de nuestro ser, de nuestra mente, de nuestro cuerpo, de nuestro espíritu, de nuestro ser integral. Esta es la propuesta de Saha Yoga.

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0: adecuado, me parece por lo menos.
1: Y el acto patético de levantarse y ponerse una campera, salir de la cama y ponerse una campera para ir a aprender algo que caliente la casa.
2: Totalmente. Vos sabés que igual tengo que reconocer que me costó entrar a la radio, y no porque no quiera entrar a hacer el programa.

0: una, tenía una contra. Llegaba a comer un cuadradito de chocolate y sí, me brotaba claro, hasta.
1: Verás, y sí.
0: Porque estaba, que yo no estaba, eso, estaba sí, al borde. Pero pues,
1: claro, tomate, viste, pulpa de tomate. Ahí era un combo.
0: Sí, hay cosas que son difíciles de comer.

0: de 15 kilómetros.
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0: Vida.
1: Sí, es verdad. Sí, sí,
2: ya, ya están prendidas las estufas.
3: Sí, obviamente. Está todo prendido.
2: Los tres a coro fue.
1: Sí. Y ya estamos con los temas de cada temporada, ¿no?
2: La leña y todo eso.
1: Por ejemplo.
2: Sí,
4: y quejándonos de qué frío que hace.

0: Ya empiezan los oyentes a participar. Dice que tenía una materia en la UTU de San José, ajá, que era nutrición, y nos enseñaban a cocinar. Lo dice Sebastián, primero de ciclo básico.
1: ¿Qué, ahora, ¿qué,

0: Está muy
1: el
0: bien.
1: Auto de las piedras.
2: ¿Cómo cambiar un enchufe?
0: Es fundamental eso.
2: ¿Cómo, bueno, cómo cambiar una llave de luz? ¿Cómo cambiar, cómo este, qué sé yo, poner
1: reparaciones básicas?
2: Una reparación básica, está básica, ¿eh? ¿Cómo, qué

0: Me dice Cristian, habría que tener una materia que se llame sentido común. En el primer módulo, seguridad en el tránsito.
1: Bueno, la educación vial es fundamental, fuera de broma.
2: Sí, claro. Eso. Pero lo que yo digo es más allá de la educación vial, más allá de

0: emocionalmente, digamos. Y sobrevivir.
1: Evitar conflictos violentos,
2: no, ese tipo de dice cosas. Dice que manualidades no está más, dice no, Alejandro, no está, que no. Recomienda la propuesta interdisciplinaria del Regina, que dura varias semanas y hay que cocinar. No está más manualidades desde hace mucho tiempo.

0: Eso es un trabajo honrado igual.
1: Muchos oyentes sí, que aprendieron bueno, a hacer sí, claro, vino, ¿eh? Sí. Muchos, otra, May dice que nos enseñaban a hacer vino y lo hicimos. Fue muy educativo y relevante para la vida, dice. Claro. Yo también hice vino en la década de los 90.

0: puchero. Pero antes va a venir Guillermo López Ferraro porque vas a hablar de deporte, pero no solo de deporte, ¿no?
1: Bueno, hay un montón de temas para hablar. Explotó en las últimas horas. El diario New York Times publicó que está siendo investigado Alejandro.

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1: El alemán al auditorio del Sodre. Último disco de Gerardo Dorado, El Alemán. Yo, ¿quién sería?

0: Sí, claro.
1: De la serie.
2: Ah, no, ustedes pensaban que podíamos ganar. Nosotros perdimos, estamos todos locos. ¿Qué nos pasa?
0: Es el último de la serie, capaz que llegamos clasificados los dos y... Aunque está en juego el primer puesto y cruzarte con Argentina después. ¡Pah! Entonces va a ser un partido bravo.

0: ser un partido bravo.
1: Yo le cuento a los oyentes y a los televidentes que nos pueden ver. Allí somos Sarandí 690, OK en YouTube, y lo pueden ver a Marce. Hoy anunciamos que venía, como todos los martes, la catarata de mensajes que tenemos. Te voy a leer muchos mensajes sobre el puchero, ¿no? Y hay muchas cosas allí, cómo debería ser un buen puchero. Pero hay una cosa que hablábamos hoy temprano que enganchó mucho a la gente, que claro, que esto vos lo sabés.